en Samantha Estéreo, 19:32. 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

Estéreo, 20 horas, un minuto. 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

0: 21 horas, 2 minutos.
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Omega Estéreo. 23 horas, 2 minutos. 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

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Una y cero minuto. 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

0: 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Son las 2. 3 minutos.
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0: ¿Quieren una canción nueva?
1: ¡Sí!
0: Esta canción es de mi autoría y va con mucho cariño para todos ustedes. Se llama Vivo en el Limbo. Yo les voy a cantar un pedacito de la canción y ustedes repiten conmigo después. ¡Te

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0: En Samantha Estéreo son las 6:02.
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Son las 6:30. 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

0: 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Son las 7. Un minuto.
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7: Mis amigos, muy buena mañana. ¿Qué tal? Miércoles 17 de junio, ya junto a ustedes aquí en esta nueva entrega informativa. Bienvenidos, el abrazo cordial, fraterno a ustedes, nuestros gentiles oyentes que de forma permanente siempre nos acompañan, nos permiten también poder llegar con nuestra señal hasta su hogar, su lugar de trabajo, hasta su vehículo, a quienes ya están preparándose para su nueva jornada. Nuestro saludo cordial, nuestro abrazo, muy pero muy fraterno. Como siempre digo, a echarle ganas, a ponerle entusiasmo, a ponerle optimismo. De eso se trata, hay que ponerle fe, ¿no?, a nuestras actividades y a nuestro nuevo día, a nuestra nueva jornada. El abrir los ojos a un nuevo día es bastante. Es bastante. 7:05, las 7:05, la hora en Samantha Estéreo 89.9. Cordiales saludos. Bien, cualquier situación, pues nos pueden hacer llegar cualquier inquietud. Son las 7:00 a.m. 6 minutos. El presidente Noboa decretó estado de excepción, no toque de queda, ojo, ¿eh? Estado de excepción por 60 días en 10 provincias y 4 cantones. Entre las provincias está la nuestra, la provincia del Oro.
8: El presidente Noboa decretó estado de excepción por 60 días en 10 provincias y 3 cantones del país ante la persistencia de la grave conmoción interna. La medida no contempla la aplicación de un toque de queda.
9: El presidente Daniel Noboa dispuso un nuevo estado de excepción en varias zonas del país mediante el decreto ejecutivo número 423, firmado este martes 16 de junio. La medida tendrá una vigencia de 60 días y responde a la situación de grave conmoción interna que, según el gobierno, continúa afectando la seguridad nacional. La declaratoria abarca las provincias de Guayas, Manabí, Santa Elena, Los Ríos, El Oro, Pichincha, Esmeraldas, Santo Domingo de los Áchilas, Sucumbíos y Azuay. También incluye a los cantones La Mana en Cotopaxi, Las Naves en Bolívar y La Troncal en Cañar, territorios donde las autoridades consideran necesario reforzar las acciones contra el crimen organizado. Entre las principales disposiciones del decreto consta la suspensión de las garantías relacionadas con la inviolabilidad de domicilio y de correspondencia en las zonas intervenidas. Con ello, las Fuerzas Armadas y la Policía Nacional podrán ejecutar allanamientos y operaciones de inteligencia con mayores facultades para enfrentar a los grupos delictivos y redes criminales. El Ejecutivo sostiene que estas medidas permitirán fortalecer la recopilación de información estratégica, así como la detección y neutralización de amenazas que comprometan al orden público. El decreto también autoriza la requisición temporal de bienes y servicios de origen ilícito que resulten indispensables para el desarrollo de operaciones de las fuerzas de seguridad. Aunque la medida otorga facultades extraordinarias a las autoridades, el documento aclara que no afectará el funcionamiento de las instituciones del Estado. Tampoco establece restricciones a la movilidad humana, ya que no contempla la aplicación de un toque de queda. Informó Miguel Ángel Bedoya.
7: Que quede muy claro, ¿ah? Es estado de excepción. No incluye el tema de toque de queda, no lo incluye. Así que en ese sentido yo quiero reiterar, tener muy en claro el asunto, es estado de excepción. Entonces hay el tema de la correspondencia, el tema del domicilio, que sí contempla el estado de excepción. Ok, porque ayer eso era algo que nos preguntaban, pero lo aclaramos y lo volvemos a reiterar. Son las 7:09, 7:09. 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Bueno, por fin un equipo latinoamericano logró un triunfo amplio y contundente. ¿Qué le costó? Sí, es verdad. Argentina tuvo momentos difíciles, empezando por el tema de la anulación del gol que había hecho Messi, que estuvo en posición adelantada, bien pitado por el árbitro y por el VAR. Y luego que vino la contestación también de su rival. Y los argentinos se quedaron como los locos, pero también estuvo en posición adelantada. Después de eso, Argentina poco a poco comenzó a tomar las riendas del partido, a poner las individualidades muy bien marcadas, a ratos jugando también en conjunto, y lograr ese triunfo que es importante para la selección argentina. Los partidos de hoy. Bueno, antes de irnos, los partidos de ayer martes 16. ayer martes 16, Francia, también uno de los favoritos, venció 3-1 a Senegal, Noruega goleó 4-1 a Irak, Argentina goleó 3-0 a Argelia. Y finalmente, Austria, también en el último partido de la jornada, venció a Jordania. Mientras que para hoy, en Houston, 12 horas, juega Portugal frente a Congo a las 12 horas. Luego, 15 horas, en Arlington, Inglaterra, Croacia. ¡Qué buen partido este! ¡Qué buen partido! Luego, a las 18 horas, Ghana enfrenta a Panamá, 18 horas en Toronto. Y finalmente, los sudamericanos, veremos a Uzbekistán frente a Colombia, hoy 21 horas. Colombia hace su debut en el Mundial. Estaremos, por supuesto, atentos, atentos. Son las 7 de la mañana, 14 minutos, 7 de la mañana y 14 minutos es la información de la hora en los 89.9. Bien, avanzamos, amigos, con más noticias. Si usted ganó una apuesta deportiva, el SRI le cobrará un impuesto. Ojo. El nuevo reglamento a la Ley del Deporte, Educación Física y Recreación, que aún no se publica en el registro oficial, establece cambios en la retención del impuesto a la renta único del 15% para los jugadores de pronósticos deportivos. Ojo. Actualmente, el reglamento a la Ley de Régimen Tributario Interno establece dentro del régimen del impuesto a la renta único a las operadoras de pronósticos deportivos que las retenciones de este tributo deben realizarlas los operadores de pronósticos deportivos sobre el monto consolidado de todos los premios obtenidos por el jugador en un mes o cuando el jugador haga el retiro de sus premios. Pero, según la reforma al reglamento, incluida en el reglamento de la Ley del Deporte, ahora la base imponible para la retención será el valor total del premio obtenido por el jugador en cada evento pronosticado. Por cada cobro, si en, antes era por lo del mes, ahora será por cada premio. Andrea Moya, abogada tributaria y socia de la firma Corral Parrales, considera que esto incrementará el monto del impuesto para los jugadores, por lo que cree que la motivación del cambio es recaudatoria. Sin embargo, teme que esto termine incentivando las apuestas en establecimientos irregulares. Son las 7:17 minutos, 7 de la mañana, 17 minutos. Es la hora en los 89.9. Seguimos en esta jornada de noticias. 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Las 7 de la mañana con 19 minutos. 7 de la mañana. Diecinueve minutos. Nos comentan que esta madrugada se escuchó una ráfaga de disparos por el sector del estadio, lo cual ha generado intranquilidad, como no puede ser de otra manera. Supongo que es en el estadio de Zaruma, quiero suponer. De esta novedad nos comentan. Bueno, estamos en estado de excepción. A ver qué pasa. Son las 7 de la mañana, 20 minutos. Las 7 de la mañana más 20 minutos. La hora en los 89.9. Seguimos, amigos, entregándoles más informaciones. Alcaldes y prefectos están bajo la lupa. Esta es una investigación de Espóndilos Infolab. Una investigación que se ha realizado gracias a una beca de producción periodística del Pulitzer Center y en alianza con Funda Medios. Este trabajo presenta la información pública de 248 autoridades seccionales, 178 alcaldes y prefectos electos por primera vez en el 2023, 56 alcaldes y prefectos reelectos, 11 alcaldes y prefectos designados tras la suspensión o muerte del titular y 3 alcaldes subrogantes que están al frente del municipio, pues los titulares están en la cárcel. Todo eso forma parte de este análisis, de este estudio que se ha realizado. Para esta investigación se revisaron 7 sitios web de instituciones públicas. Todas las consultas se realizaron entre el 24 de abril y el 15 de mayo de este año. La información de los patrimonios declarados se consultó en el sitio web de la Contraloría. En este enlace, el cual exige los datos personales de los usuarios para poder descargar los documentos. Para este trabajo se tomó en cuenta una declaración patrimonial por año. En el caso de las autoridades que presentaron 2 o más formularios en un año, solo se tomó en cuenta el último. Para aquellas que se encuentran en funciones desde el 2019, se analizaron las declaraciones presentadas desde ese año. Para el resto, se tomaron las presentadas desde el 2023. La información de las relaciones con empresas se consultó en el sitio web de la Superintendencia de Compañías. Para la actividad de cada compañía se tomó el dato del Registro Único de Contribuyentes en el Servicio de Rentas. La información de los procesos penales se lo hizo en el sistema ESATGE 2020 de la Función Judicial. Solo se tomaron en cuenta los procesos judiciales filtrados por materia penal COIP. Se revisaron los expedientes públicos electrónicos para determinar la situación legal de cada proceso. La información de las declaraciones tributarias, tanto del impuesto a la renta como del impuesto a la salida de divisas, se obtuvo de la web del Registro Civil, del Servicio de Rentas Internas, el cual solicita registro de usuario. Se tomaron en cuenta las declaraciones desde el 2019, pues la autoridad tributaria no publica la información de años anteriores. Bueno, y hubieron adicional a esas fuentes también otras más, varios medios de comunicación. No hay de momento ya un resultado de esta investigación, simplemente se lo comenta de que existe una alianza de más de 30 medios de comunicación que ha analizado la información pública de 248 autoridades locales para fortalecer la rendición de cuentas y el acceso ciudadano a datos de interés público. Pero no se adjunta de momento qué resultados ha arrojado este seguimiento y esta investigación, que esperemos pronto se haga público. Son ya las 7 de la mañana, 25 minutos. Siete de la mañana, 25 minutos. La hora en Samantha Estéreo. El clima para hoy, 17 de junio. Mucha atención, vamos con el clima. El INAMI prevé niveles de radiación UV muy alta y lluvias aisladas en el Ecuador. Mucha atención. Este 17 de junio, el INAMI prevé cielos parcialmente nublados con presencia de precipitaciones aisladas en las regiones. En la costa se esperan tormentas en localidades como Santo Domingo y Quevedo, mientras que en la Amazonía se esperan lluvias por la tarde en Tena, Chelmera Macas, Gualaquiza y Zamora. En cuanto a la sierra, únicamente Guaranda presentará precipitaciones por la noche. Los niveles de radiación UV oscilarán entre altos y muy altos, por lo que se recomienda evitar la exposición prolongada al sol entre las 10 y las 15 horas. En la costa se prevé cielo parcialmente nublado. En Santo Domingo se espera una tormenta por la tarde y en Quevedo por la noche. Asimismo, en Guayaquil y Santa Rosa se registrarán precipitaciones aisladas. La región alcanzará una temperatura máxima de 32, mínima de 22. En la sierra se prevé un cielo parcialmente nublado sin presencia de lluvias, excepto Guaranda, donde las precipitaciones se presentarán por la madrugada y la noche. Temperatura máxima 24, mínima 8 en la sierra. En la Amazonía se espera un cielo parcialmente nublado con presencia de lluvias por la tarde en Tena, Xelmera, Macas, Gualaquiza y Zamora. Se registrará una tormenta máxima de 32 grados, mínima de 16. En Galápagos, cielo parcialmente nublado. Mientras que por la noche se esperan lluvias en San Cristóbal e Isabela, con una temperatura máxima de 31, mínimo de 25 grados centígrados. Así, el pronóstico de clima para el día de hoy. Las 7 de la mañana, 27 minutos. Documentos con sellos de la AMT hallados en una casa de Guayaquil eran falsificados. Hay un sentenciado. Los documentos vehiculares que tenían los sellos de la Agencia Metropolitana de Tránsito de Quito fueron encontrados en un domicilio de Guayaquil en julio del año pasado, pues resulta que en las investigaciones se determina que eran falsos y un hombre fue sentenciado a prisión por este caso. La AMT indicó este 16 de junio que el ciudadano que fue detenido durante el allanamiento reconoció su responsabilidad en el ilícito de falsificación y cumplirá 44 meses de cárcel. ¡Qué, perdónenme, pero qué porquería de leyes! 44 meses de cárcel por un delito como esto, que es falsificación y aparte de eso, es robo lo que están haciendo. Y le han puesto una multa de 12 salarios básicos y la suspensión de sus derechos políticos. ¿Ustedes creen la suspensión de derechos políticos? ¿Ustedes creen que este delincuente, bueno, nada raro sería en el Ecuador, ¿no?, pretende ser candidato? No creo que le interese, pero bueno, este país es de Ripley. El 10 de julio del 2025, la Policía Nacional allanó una casa en Guayaquil, donde se encontraron miles de documentos de matriculación y revisión vehicular. Estos papeles no solo tenían los logos de la AMT, sino también de otros 14 cantones. También se encontraron sellos y otros insumos referentes a entidades de tránsito de los municipios. En el operativo, el ahora sentenciado fue detenido y en su momento el ministro del Interior, John Reimer, dijo que tenía una boleta de detención por violación y otra por agresión. Imagínense, o sea, un delincuente contumaz. Qué vaina, ¿no? Y apenas 44 meses de cárcel. Bueno, la multa es de 12 salarios básicos y suspensión de derechos políticos. ¿Cuánto serían, vamos a preguntar, cuánto sería 12 salarios básicos en Ecuador? Vamos a... El salario en Ecuador unificado 2026 es de $482 mensuales. Por lo tanto, 12 salarios básicos sería 482 por 12. Serían $5,784. De seguro, en base a todo lo que falsificó, los tiene en el bolsillo este infeliz. $5,800 le tocará pagar. 44 meses de cárcel. También tenía procesos por violación. Ah, pero las leyes en este país son así. Las 7 de la mañana, 32 minutos. 7:32 minutos. Vamos a la pausa, amigos. Ya regresamos.
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2: 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Las 7:39 7:39 Alias Javi, hermano de alias Fito, fue capturado en Colombia. Fue capturado en Colombia. Alias Javi, hermano de alias Fito, fue capturado en Colombia la noche de este martes. Así lo indicó John Reinberg, ministro del Interior. Su nombre completo es Ronald Javier Macías Villamar. Y las autoridades también lo señalan de estar involucrado en casos de lavado de activos y delincuencia organizada en la banda Los Choneros. Este sujeto residía en Colombia con papeles colombianos bajo otra identidad. Tiene además una notificación roja de Interpol y es requerido por la justicia ecuatoriana. En febrero del 2013 había escapado de la cárcel La Roca junto a su hermano y para mayo de ese año ambos habían sido recapturados. En el 2019, alias Javi recuperó su libertad y en unos allanamientos del 2025 se encontró un pasaje aéreo a su nombre. En el caso blanqueo

0: Fito, en el que fue condenado su hermano Yandri Macías, la novia de alias Fito y la familia de ella, a 10 años de cárcel. Se mencionó que Ronald Javier Macías era cojefe de la organización criminal y que se disputa el poder con su sobrino Yair y alias Topo. Junto a Yandri y sus padres tenía una empresa de limpieza usada para simular el origen lícito del dinero legal. Ya son las 7:41 minutos, 7 de la mañana, 41 minutos la hora en los 89.9. Un estudiante es señalado por intentar reclutar a sus compañeros para una banda criminal. Esto ocurrió en Latacunga. Tenemos el informe.
1: Una investigación por la presunta captación de estudiantes por parte de un grupo de delincuencia organizada mantiene en alerta a un colegio de Latacunga. Padres de familia denuncian amenazas contra estudiantes que se niegan a integrar estos grupos criminales. La policía y las Fuerzas Armadas refuerzan la seguridad en el punto. Sandy Espinosa con los detalles.
2: La infiltración de un grupo delictivo está bajo investigación en la Unidad Educativa Fiscal Vicente León, de Latacunga, en la provincia de Cotopaxi. La alarma en el plantel más antiguo de la ciudad y que actualmente tiene 3.200 alumnos se encendió tras la desaparición de un estudiante el pasado miércoles 10 de junio. En medio de la búsqueda, surgieron denuncias sobre supuestas amenazas e intimidaciones para reclutar a menores de edad dentro de la institución.
3: Todos los estudiantes hablan de un alias El Faraón. Tenemos entendido que es un estudiante que ya es mayor de edad. Supuestamente reclutaban a menores de edad haciendo unas señas de un grupo directivo de aquí, de la ciudad, específicamente de Los Lobos.
2: Aunque el menor fue localizado un día después, los padres de familia exigen respuestas a las autoridades ante este caso. El Ministerio de Educación, la Gobernación de Cotopaxi y la Policía Nacional desplegaron operativos en los exteriores de este y otros 15 planteles de la provincia, donde se decomisó licor que era vendido en locales cercanos. Los padres de familia incluso se organizaron en grupos para vigilar la puerta del colegio y monitorean la actividad de sus hijos en redes sociales.
4: Hay un grupo de solo vicentinos en los cuales están mis hijos. Y entonces ahí ha llegado fotos de armas, fotos de secuestros, fotos de amenazas. Si sigue esto, de mi parte yo a mi hijo le cambié de institución.
2: A solo 10 días que finalice el año lectivo en este plantel, que tiene jornadas en la mañana, tarde y noche, se mantiene el resguardo policial y militar con 50 efectivos.
0: Qué difícil situación que vive el país. Cuán difícil resulta controlar todo esto. Qué difícil. Pero creo que yo tengo en mi mente lo dicho por un ex funcionario del gobierno de Colombia, vicepresidente creo que fue, que logró ser entrevistado por Ecuavisa, recuerdo claramente, en donde él manifestaba que en Colombia se vivieron momentos como estos, peores inclusive, y que ellos evidentemente no solo con la violencia o con la fuerza policial se logró controlar, sino que gran parte se logró controlar con capacitación, brindándoles educación a los jóvenes, a los niños, garantizándoles el derecho a la vida, reubicándolos inclusive, es decir, dándoles, porque aquí en lo que acabamos de escuchar, lo más seguro es que hay jóvenes que no quieren ser parte de grupos delictivos porque posiblemente les da miedo, porque saben quizás que de ahí no salen vivos, que posiblemente ahora les ofrecen opciones alternativas, les ofrecen dinero, el ser, tener poder, que caramba, qué joven no quisiera tener eso a corta edad, pero no saben a qué se exponen, no miden las consecuencias y caen en aquello. Pero sin embargo, también hay jóvenes que son obligados, amenazados, intimidados. Si no entras, mato a tu familia, o mato a tu mamá, a tu papá, a tu hermano, a tu hermana, etcétera. Es complicado. Es muy complejo. Por eso el gobierno tiene que tener no solamente la capacidad suficiente para enfrentarlo con violencia, como lo está haciendo, sino que hay que crear también oportunidades a esos jóvenes. Y a propósito de ese tema, mis amigos, Jóvenes en Acción fue reabierto. Hay 150 mil cupos para el pago de $400 mensuales. El gobierno, a través del Ministerio de Desarrollo Humano, puso en marcha ayer lunes una nueva fase del programa Jóvenes en Acción. Esta etapa busca pasar de 80 mil a 150 mil jóvenes beneficiarios en todo el país. La iniciativa está orientada a brindar una primera experiencia laboral a jóvenes en situación de vulnerabilidad. Interesante. Quienes resulten beneficiados recibirán las transferencias monetarias de $400 cada una durante un periodo de 3 meses. Estos pagos se realizarán a la cuenta de ahorros del postulante luego de que el Ministerio Ejecutor verifique el cumplimiento de la labor seleccionada. Para llevar adelante esta nueva fase, el gobierno ha previsto un presupuesto superior a los $190 millones. Según la información del Ministerio de Desarrollo Humano, los aspirantes deben cumplir con los siguientes criterios para su habilitación. Escuchen muy bien cuáles serían estos requisitos. Los requisitos serían tener entre 18 y 29 años de edad, no recibir bonos del Estado ni transferencias monetarias regulares administrados por el Ministerio de Desarrollo Humano, no aportar al IES, ISFA o ISPOL, tener una cuenta financiera a nombre del beneficiario. El proceso de postulación se lo realiza mediante la página web jovenesenaccion.desarrollohumano.gov.es. Ahí es en donde pueden tener más información y hay requisitos muy claros que deben de ser cumplidos. 7:49, pausa, regresamos.
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3: 7:54 7:54 A las 6:51 no sé si lo sintieron, yo no. A las 6:51 hubo un movimiento telúrico de magnitud 3.7 de 67 kilómetros de profundidad, localizado a 21 kilómetros de Saruma, provincia del Oro. ¿Lo sintieron? Como les digo nuevamente, yo no, no lo sentí para nada. Ustedes lo sintieron, nos gustaría que nos den algún reporte de repente de alguna novedad. Son las 7:55 7:55 La hora en Samantha. Bien, avanzamos. Estaba ya compartiendo yo la información referente al movimiento telúrico de magnitud 3.7, 67 kilómetros de profundidad. El epicentro fue localizado a 21 kilómetros de Saruma, según el mapa, y es para el lado de entre Salvias y Guanazán, más o menos por ahí es el punto del epicentro, según el mapa que publica el Instituto Geofísico. Son ya las 7:56 7:56 es la información de la hora en Samantha. ¿Qué le pasa a mi amigo Edu Sigüenza? Amanece siempre pendiente de la señal rumbo al trabajo, como siempre. Suerte, éxitos en la jornada de hoy, mi querido Edu, y a todos nuestros queridos amigos. 7:57 es la hora en Samantha Estéreo 89.7. 9. Ya casi estamos al cierre de nuestra jornada de noticias del día de hoy. Ecuador y Japón firman un memorando para avanzar hacia un tratado de libre comercio. Qué interesante. Qué interesante.
4: El gobierno ecuatoriano y autoridades japonesas formalizaron un mecanismo bilateral para impulsar inversiones y avanzar hacia un acuerdo comercial. El próximo 9 de julio arribará al país una misión empresarial japonesa justamente para identificar nuevas oportunidades de inversión.
5: Ecuador y Japón fortalecieron este martes su relación económica con la firma de un memorando de entendimiento que crea un comité económico y comercial bilateral. Un mecanismo que ambas naciones consideran fundamental para avanzar hacia la negociación de un futuro tratado de libre comercio. La suscripción del acuerdo contó con la participación del canciller Roberto Curi, el ministro de Producción Luis Alberto Jaramillo y el embajador de Japón en Ecuador, Oriuchi Toshihiko. El ministro Jaramillo destacó que el nuevo comité representa un paso estratégico en la construcción de una agenda económica más ambiciosa con Japón, uno de los mercados más importantes y exigentes del mundo.
6: Japón, pues obviamente que se trata de un mercado que también es una fuente de inversiones muy importante para Ecuador. Ya de hecho, ¿no? El país cuenta con inversiones japonesas, ¿no? En sectores tan importantes como el camarón, como el brócoli. El Ecuador tiene una creciente participación en el mercado japonés y ahora con el acuerdo, una vez que se firme, pues obviamente que serán oportunidades muy importantes para nuestros productos.
5: Por su parte, el embajador japonés destacó que las relaciones bilaterales atraviesan uno de sus mejores momentos, impulsadas por la visita oficial del presidente Noboa a Japón en agosto del año anterior. El diplomático subrayó que Ecuador se ha convertido en un socio estratégico para Japón en América Latina.
7: Tanto Ecuador como Japón reafirmamos nuestro compromiso de continuar fortaleciendo nuestra asociación estratégica, promoviendo nuevas oportunidades de comercio, inversión y cooperación.
5: El canciller Roberto Curi afirmó que el comité permitirá mantener un diálogo permanente para impulsar el comercio, la inversión y la cooperación tecnológica. El objetivo, dijo, es facilitar los intercambios comerciales, fortaleciendo la participación de las pequeñas y medianas empresas.
8: Japón es uno de los principales socios del Ecuador en Asia y es un destino fundamental para nuestras exportaciones. En este marco, impulsaremos acciones orientadas a facilitar el comercio, fortalecer la participación de las pequeñas y medianas empresas.
5: De acuerdo con cifras oficiales, durante el primer trimestre de 2026, las exportaciones ecuatorianas hacia el mercado japonés alcanzaron los $77 millones. Informó Miguel Ángel Bedoya.
3: Interesante que se logre concretar, sería muy valioso cualquier tratado de libre comercio, de todo con Japón, se lo puede considerar muy valioso. Lo que nosotros podemos comprar, pero también lo que podemos vender. Eso es muy, muy interesante. Son ya las 8 de la mañana. Queridos amigos, nos estamos despidiendo, agradecidos por su tiempo. El nuestro se acabó. Al mediodía vamos a regresar con más informaciones. Buena jornada.
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amigas, amigos de la sintonía, ¿qué tal? Buenos días, 8:06 a.m. ya, 8:06 en la 89.9, miércoles, centro de semana, 17 en el mes de junio 2026. Gracias por ser parte ya de la sintonía de la radio que te entretiene, de la radio que ubica música mientras tú realizas tus actividades. Nuestro programa Mega Music es exactamente eso, la capacidad máxima de ubicar la música que tú requieres para disfrutar el día de hoy. 8:06, la señal 89.9, señal oficial para toda la región sur de Ecuador y norte peruano, con cobertura efectiva, y a través de www.samantefm.com en cualquier lugar del planeta. Buena mañana, buenos días, 8:06.

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Ya son las 8 de la mañana con 20 minutos, 8:20 minutos. Ahí estaba el Serra Costeño, Fausto Miño, aquí en Samantha Estéreo 89.9, el ecuatoriano, por supuesto, con esta canción que venía sonando. 8:20 minutos en Ecuador continental. Continuamos con talento de nuestro país. Hola, ahora Daniel Betancourt. 8:20 minutos.

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8:34 el día de ayer en nuestro país se celebró el Día del Locutor. Se instauró esta fecha en 1992 para recordar la primera transmisión musical en Guayaquil, dada allá por el año 1930 por Juan Ver. El Día del Locutor no tiene fecha única global, ya que en cada país se conmemora entonces este importante profesión. Entonces, amigas, amigos, en cada país, decíamos, profesionales tienen diferentes días para, obviamente, ubicar esta celebración propia de la historia radial. Además, existe el Día del Locutor Hispanoamericano, consolidado a nivel regional, en cambio, el 27 de julio. Así que un saludo a los amigos, colegas de los diferentes medios de comunicación en el país, quienes hacen locución, quienes hacen entretenimiento, quienes hacen locución también de noticias, quienes, en fin, quienes están inmiscuidos, involucrados con la comunicación social. En cambio, el día de hoy, 17 de junio de 2026, la fecha principal conmemorativa es el Día Mundial de la Lucha contra la Desertificación y la Sequía.

la mañana, 10 minutos y la hora 9 en Radio Samantha Estéreo desde Zaruma, Ecuador, con toda la música para ti a esta hora de la mañana. Buenos días. Buenos días en pasaje, están con nosotros también.

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0: 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Continuamos con más.
1: 4 horas.

Vamos con más música hasta la hora 12, entonces, hora de Ecuador continental. Son ya las 8 en la, las 9 de la mañana con 6 minutos. 9 horas, 6 minutos en el país.

La música a esta hora de la mañana. Miércoles, centro de semana, 17 de junio 2026. A través de redes sociales estamos pendientes de vuestra participación. Entonces, 9:13 en la mañana musical de la radio que todos escuchan en la región sur de Ecuador.

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Ya son las 9:35, 9:35 en la 89.9, Samantha Estéreo desde Zaruma, Ecuador.

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Ya son las 9:47, 9:47 en Samantha, desde Saruma. Música para disfrutar, recuerda, tercera emisión de esta programación en la presente

8 minutos, ya estaremos ya en las 10 de la mañana, 8 minutos y la hora 10 en Samantha Estéreo desde Zaruma, Ecuador. Más de esta variedad impresionante de buenas canciones, junto a la mejor audiencia. Hoy 17 de

de la mañana, 3:10. A esa hora nos iremos a la pausa publicitaria. Antes, a la gente que está con nosotros en las diferentes parroquias y barrios de Zaruma, acá en la región, ¿qué tal? Buenos días, buena mañana. 3:10 en este 17 de junio.

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1: Son las 10 de la mañana con 4 minutos. Los Ángeles Azules y esta cover. La canción que ustedes conocen y que

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Sí, estaremos ya en las 11 de la mañana, 13 minutos y la hora 11 aquí en Samantha 89.9 desde Saruma con toda la música para ti. Gracias por ser parte de la programación entonces. 13 minutos y las 11 de la mañana.

89.9 desde Saruma, con todas las canciones, con toda la energía para ustedes a mitad de semana y con recomendaciones fundamentales, por supuesto, el visitar MJ Autoservicio.

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Ya son las 11 de la mañana, 11 en punto en Ecuador Continental. Vamos con esta recomendación importante también a esta hora de la mañana. 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
1: En la mañana, 5 minutos ya. 11:05, Gilberto Santa Rosa.

Ya son las 11 de la mañana con 13 minutos. 11 en la mañana, 13 minutos. Traemos más música. Estamos en la última hora de programación, entonces. A través de www.samantefm.com nos agrada comunicarnos con ustedes. Musicalmente hablando, programa de entretenimiento.

música aquí en Samantha 89.9. Tiempo de variar nuestro programa, ya lo saben. Tiempo de seguir disfrutando más canciones. Tiempo de anexar más música. A quienes conducen sus vehículos, también gracias por ir con nosotros sobre rutas y carreteras de Ecuador.

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1: Ya son las 11 de la mañana con 35 minutos. Tiempo de bachata.
2: Yo estoy estancado en esos tiempos.
1: Seguimos compartiendo más de esta programación contigo entonces hasta la hora 12. Cybermix.

0: del hermano Pablo.
1: Era fiesta de bodas. ¿Se podrá pedir algo más feliz? Fiesta de bodas en Valencia, España. Fiesta de bodas de Justino, un africano de Angola, y Marisabel, una bella valenciana. La novia estaba de blanco, el novio de negro, y 20 invitados especiales de chaqué. Había además otros 50 convidados. No bien entraron los flamantes esposos al restaurante de fiesta, hizo su entrada a la policía. Justino estaba acusado de vender drogas y de estafar a los clientes vendiéndoles heroína mezclada con arena. Allí mismo, en medio de la fiesta nupcial, se produjo una enorme bataola. Hubo golpes, bastonadas y puntapiés, y todos terminaron en la comisaría. De fiesta de bodas se había pasado a reos de cárcel. Está visto, mi amigo, que no hay felicidad duradera en este mundo. Del momento más feliz es posible caer en la desgracia más violenta, y todo eso en un solo momento. Es cierto que muchas veces las desventuras se producen por accidente, algo imprevisto, pero en la mayoría de los casos la desgracia es el producto de causa y efecto. Así fue en esta boda. Justino era un narcotraficante y unía al narcotráfico la estafa. Sabía lo que era dar gato por liebre. Daba arena finamente molida por heroína. De ahí la denuncia y la policía. Y de ahí también la intervención policial. Impera en el mundo y en la humanidad una ley inmutable. Se llama la ley de siembra y cosecha. Todo lo que el hombre sembrare, eso también segará. Casi nada de lo que nos ocurre es castigo de Dios, o ataque del diablo, u obra del destino, o acción de demonios. Más bien, casi todas las desgracias que nosotros los humanos sufrimos son consecuencia de nuestras propias malas acciones. Podemos escoger nuestros hechos, escuche bien, mi amigo, podemos escoger nuestros hechos, pero no podemos escoger sus consecuencias. El primer paso hacia una vida de paz y tranquilidad es nunca hacer algo que traiga consecuencias dañinas. Pensemos bien todo lo que hacemos y midamos bien sus consecuencias. Una vez que la semilla está sembrada, nadie puede alterar su fruto. Una vez hecho el mal, nadie puede evitar sus consecuencias. Amigo, hágase usted amigo de Cristo. Él puede y quiere salvarnos. Lo hace dándonos la fuerza para vivir una vida limpia y recta y pura. Una vida que solo cosechará fruto bueno y fruto agradable. Cristo, mi amigo, regenera. Eso quiere decir total cambio de alma. Cristo purifica. Eso quiere decir limpieza interior. Cristo salva. Eso quiere decir salvación eterna. Y Cristo da nueva vida, lo que la Biblia llama nueva criatura. Entréguele su vida a Cristo Jesús y Él le dará a usted una nueva vida.
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5: Hola mis amigos, ¿qué tal? Muy buenas tardes. Un saludo para ustedes, bienvenidos a la cobertura informativa de este día, miércoles 17 de junio. Un abrazo cordial para ustedes, quienes nos siguen por tres veces www.samantefm.com en todo el mundo, también por la transmisión en vivo en Facebook, así como quienes tienen Alexa podrán también seguirnos con la señal. Un abrazo cordial también para nuestros amigos que nos siguen por los 89.9 en toda la provincia del Oro, provincias cercanas también en donde llegamos. Un cordial y fraterno saludo desde la bella Sultana del Oro, desde la ciudad de Zaruma. Estoy con la chompa de la selección por razones obvias, ¿no? El resultado no nos acompañó frente a Costa de Marfil, es verdad. Y la historia que han tenido los equipos sudamericanos ha sido más amarga que alegría. Brasil, un empate. Paraguay perdió por goleada. Uruguay empató con las completas. Ayer Argentina, un hat-trick de Messi, que estuvo en su día, estuvo en su partido, definitivamente, y que demuestra indudablemente que equipos sudafricanos o de otros continentes no son tan fáciles como podríamos pensar o creer. No tendrán, como lo dije yo en un comentario luego del partido frente a Costa de Marfil, no podrán tener un juego exquisito, pero tienen un juego de fortaleza, de rapidez, del contragolpe. Y hay jugadores que también están en grandes ligas y torneos internacionales, así que no son cualquier cosa. Que podemos creer, ah, son equipos de bajo perfil. Ah, es Costa de Marfil. Ah, es Marruecos. Ah, no. No están así. Argentina ayer nos dio una alegría al continente, logrando ese triunfo. Hoy Colombia, vamos a ver cómo le va al equipo cafetero, nuestro vecino. Le deseamos mucha suerte. Ya empezaron los primeros, el primer cotejo de los varios que hay para el día de hoy. Portugal va ganando ya 1-0 a Congo. Ese es el primer resultado que se puede ver. Bueno, ya mismo vendrá ese partido, es increíble, 3:00 p.m, no me lo pierdo. El de ahora de Portugal me lo pierdo porque estoy aquí en el noticiero. Pero el de las 3:00 p.m. es el de Inglaterra-Croacia. Qué buen partido, 3:00 p.m. Luego a las 6:00 p.m. Ghana enfrenta a Panamá. A las 9:00 p.m. Uzbekistán enfrenta a Colombia a las 9:00 p.m. Ese será el último cotejo de hoy. Es decir, cierra la jornada la selección colombiana. Ojalá no nos quedemos dormidos. Ayer veía entre parpadeos y parpadeos ver ganar a Argentina. Ya el último partido ya no, imposible. Pero hoy veremos, por supuesto, ya mismo, como les decía, a las 3:00 p.m, Inglaterra-Croacia, 6:00 p.m, Ghana versus Panamá, y 9:00 p.m, estaremos viendo a Uzbekistán enfrentando a Colombia. Eso será para el día de hoy. Y luego, ya a partir de mañana, comienzan ya cotejos de la siguiente etapa de grupos, y nosotros estaremos el sábado jugaremos frente a Curazao a las 7:00 p.m. Antes, a las 3:00 p.m. Alemania Costa de Marfil. Alemania debería golearlo a Costa de Marfil, ese sería el éxito. Y Ecuador hacer lo suyo, ganar a Curazao, para estar tranquilos. y no depender de nada ni de nadie, porque si no comenzaremos a sumar, restar, multiplicar y dividir, y comenzar a soñar que ojalá el fulano, sultano, mengano pierda, empate o gane. Y de eso no se trata. Deberíamos llegar limpios a la siguiente etapa. Limpios me refiero a sin tener que estar dependiendo de nadie. A eso me refiero. Bueno, a propósito, la selección de fútbol hizo entrenamiento de Ecuador, hizo entrenamiento y no dieron declaraciones a la prensa, callados los jugadores, como que saben la bronca que tiene la hinchada y todo un país. Y ellos también, al parecer, ojalá, también comprometidos con ese silencio, demuestran que están comprometidos a darnos una alegría. Que así sea, ojalá, ojalá, así lo esperamos, en realidad que sí. 12:14, la información de la hora. 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Bien, yo quiero, queridos amigos, continuar con las informaciones y darle la bienvenida, porque hay otros temas que los voy a topar más adelante. Antes quiero compartir solamente algo chiquito con ustedes, algo muy pequeñito. No sé si esta mañana sintieron el temblor. ¿Lo sintieron? En realidad yo no. Pero, según el reporte del Instituto Geofísico, el temblor fue hoy 6:51 de la mañana, magnitud 3.7, localizado a un poco más de 20 kilómetros de Saruma, en dirección entre Salvias y Guanazán. Por ese sector de ahí fue el epicentro de este sismo sentido el día de hoy, 6:51 de la mañana. Yo no lo sentí para nada, solo me llegó el reporte y el informe. Eso también yo quería compartir con ustedes. Bien, ahora sí, yo quiero darle la bienvenida a nuestra invitada de hoy, que nos acompaña. Ella es la tecnóloga Verónica Jaramillo García. Ella es representante legal de una fundación llamada Cuidado Dorado. Ella está acompañada también de la tecnóloga Dianita Girón, que han venido a nuestra emisora. Y estamos conversando ya hace algunos días, porque primero que conversaban y me daban a conocer la creación de esta fundación, ya con todos los documentos, las resoluciones, reconocimiento, vida jurídica, etcétera, por parte del MIES, que es lo que corresponde. Incluso ya está aprobado el estatuto, el otorgamiento de la personalidad jurídica a la Fundación Cuidado Dorado, FCDO, con domicilio en Saruma, provincia de El Oro. Es decir, tiene un pleno reconocimiento del Estado para lo que será su trabajo. Y para conocer un poco sobre los objetivos, la idea, la razón o las razones que apuntan a crear esta fundación, también hay de por medio una actividad que ustedes ya se van a enterar más adelante. Antes yo quisiera escuchar y recibirla en la cabina de la radio a la tecnóloga Verónica Jaramillo, bienvenida Verónica, gracias por estar junto a nosotros, bienvenida también a nuestra querida amiga Dianita, por visitarnos acá en la cabina de la radio y porque me pareció interesante la creación de esta fundación. Hay varias fundaciones que apuntan evidentemente ante diversas necesidades hacia diversos objetivos, pero esta en su propio nombre dice algo interesante: Cuidado Dorado. ¿De dónde nace la idea? Bienvenida.
6: Muchas gracias, buenas tardes queridos Radio Escucha. Igualmente agradecer primeramente a usted, Pepito, por el espacio que nos está dando para brindar a conocer a la comunidad sobre nuestra fundación. Bueno, la Fundación Cuidado Dorado nace hace ya más o menos la idea hace unos 3 años atrás. Desde que nosotros conjuntamente con mi compañera Diana, cuando veníamos realizando los proyectos de vinculación de la universidad, donde desarrollábamos lo que era el enfermero en casa, realizando visitas domiciliarias, haciendo toma de signos vitales, veníamos ejecutando curación de heridas, puesta de sueros, inyecciones. Entonces comenzamos a ver la necesidad que había dentro de nuestra población, porque hay un alto índice de adultos mayores que necesitan de la ayuda, que no pueden ser cogidos dentro de un centro geriátrico, pues porque tienen a cargo sus familiares.
5: Y aparte porque creo que hay diversas exigencias también para ingresar al asilo de ancianos, que lo conocemos más comúnmente. De lo que yo he conocido, algunos casos de amigos dicen que es un tormento conseguir espacio, que no hay.
6: No lo hay.
5: Porque el espacio físico inclusive ya es una limitante para el asilo de ancianos que hay aquí en Zaruma. Y el poder tener un espacio ya es difícil, aparte de las exigencias, requisitos, trámites, etcétera, y padrinos que a veces hay que buscar. También porque está a cargo del MIES, que es una institución del Estado. Entonces, habiendo la necesidad de adultos mayores que están en sus casas, y que también hay varias historias en ese sentido, de familiares que sí se preocupan y otros que no tienen cuidado de ningún tipo.
6: Los tienen en abandono.
5: ¿Cuál es la realidad? ¿Con qué se topaban ustedes?
6: Bueno, nosotros a raíz de eso, nosotros comenzamos a hacer un censo poblacional con Diana, y fuimos haciendo encuestas donde encontramos aproximadamente entre 200 y 250 personas adultas mayores, de las cuales muchas viven solas, ya sea porque sus hijos trabajan y no pueden estar al cuidado 100% de ellos. Y son personas que en algunos casos son personas que tienen úlceras varicosas, presentan diabetes, y hay un índice altísimo de hipertensión y personas diabéticas que va conlazado las dos enfermedades. Y entonces es algo que nos fue llamando mucho la atención con Diana, y eso fue el motivo que nosotros decidimos crear una fundación. Además de eso, yo también ya me dedico como 6 años al cuidado del adulto mayor. A mi cargo tuve personas muy queridas que a raíz de eso me impulsaron, o sea, me nació un más amor, porque no solo es el cuidado de la persona, uno se involucra con esa persona, ve su sufrimiento, su abandono, muchos de ellos necesitan más un apoyo emocional.
5: Un abrazo.
6: Exactamente. Quien los escuche, cada persona es un mundo diferente, tiene una historia atrás de ellos, muchos de ellos a veces en la juventud han sido hasta abusados sexualmente, y ellos conllevan exactamente esa tristeza. Entonces, darles un espacio de atención, escucharlos, compartir con ellos.
5: O sea, el hecho es de que ustedes no son solamente la enfermera que le pone una inyección o le da la medicina a tal hora, o que los lleva al baño porque su limitante de movilidad así lo determina, sino que también se convierten en los consejeros. O sea, en el plano psicológico, la ayuda mental de la persona.
6: Exactamente.
5: Porque posiblemente, como no tiene a sus familiares por varias razones, nuevamente lo digo, son ustedes las que a diario comparten momentos, y en ustedes desahogan quizás sus pensamientos, sus tristezas, sus amarguras y también sus felicidades.
6: Exactamente.
5: Ahora, ¿qué tan difícil resulta aquello? Porque, claro, todos quienes tenemos una profesión, todos, el médico, el arquitecto, el ingeniero, en mi caso el periodista, ustedes las enfermeras, es cuestión de vocación.
6: Exacto.
5: Es cuestión de vocación. Y lo más importante en el caso de ustedes de ser enfermeras es el tema humano.
6: Exactamente.
5: El que está también de por medio. El haber tenido esa experiencia de forma individual entre ustedes y de forma particular, las llevó a tener que pensar que ese era un tema interesante, a tener que agruparse, que tan difícil resultó contagiar al resto de personas que también se dedicaban a esta actividad de forma individual.
6: Bueno, en el caso de nosotros, pues creo que no fue tan difícil con Diana, porque tenemos un grupo atrás de nosotros de más de 8 enfermeras igual. Uh-huh. Igual se va sumando poco a poco lo que es los médicos y todo eso que quieren apoyar a la fundación. Entonces creo que, como usted mismo lo dice, todo nace no más exactamente. Es la vocación que uno tiene, el amor que le pone a la profesión. Entonces, a base de todo eso, nosotros fuimos poco a poco entrelazándonos y juntándonos de a poco. Y entonces, por eso igual le dimos la, como usted mismo le dijo, el nombre Cuidado Dorado. Uh-huh. Cuidado, que significa amor, respeto, y dorado porque son los años más bonitos de la persona.
5: Y lo más difícil.
6: Y lo más difíciles. Como siempre digo yo, uno nace siendo un niño y muere siendo un niño.
5: Sí.
6: Porque la persona se vuelve independiente de una persona, necesita cuidados, incluso ahí toca de ayudarles en su alimentación y todo
5: viene,
6: eso.
5: Ahí viene, perdóneme que le interrumpa, no, Verónica, pero ahí viene un detalle casualmente, y es en donde viene la vocación y la paciencia, porque eso así va de la mano. Y es casualmente lo que usted acaba de decir. Cuando somos niños, necesitamos la ayuda y el apoyo de nuestros padres, ¿verdad?
6: Exactamente.
5: Para poder dar los primeros pasos, nos dan la mano, nos guían, etcétera, etcétera. Y cuando ya nos volvemos viejitos, volvemos a esa misma etapa.
6: Exactamente, experimentamos la misma etapa distinta.
5: Pero es distinto porque fuimos autosuficientes. Uh-huh. Y con el avance de los años y las enfermedades, uh-huh, nos vamos volviendo inútiles. Esa es la palabra.
6: Exactamente.
5: Suena duro, pero esa es la realidad.
6: Así es.
5: O sea, yo quiero, pero no puedo.
6: No puedo, exactamente.
5: Uh-huh. Ahora, ¿eso qué tan difícil resulta? Dentro del cuidado.
6: Bueno, dentro del cuidado, lo primero creo que es la paciencia, la tolerancia y la disponibilidad que tiene la persona hacia su ser querido. Yo creo que nosotros ya sería prácticamente ahí como hijos. Tendríamos que devolver un poquito de lo que nuestros padres hicieron por nosotros. Entonces, estar ahí pendiente de ellos, en las necesidades que ellos tienen. Por ejemplo, hay adultos que a veces ni comentan que tienen, por ejemplo, una úlcera, se quedan callados por temor o por la falta de economía, que no pueden acudir a una consulta, no pueden comprar los medicamentos. Entonces, a veces ellos se callan cualquier enfermedad para no para no molestar a sus ser queridos, a sus familiares. Entonces eso se va poco a poco convirtiendo en algo grave, y el paciente a veces incluso puede perder una extremidad, su pie, su dedo, por la falta de atención.
5: Ajá. Ahora, es difícil, ¿no? Porque cada caso representa una persona, y usted decía, cada persona somos un mundo. Y cada persona tenemos nuestro carácter.
6: Así
5: y a veces
6: es.
5: También ese es una barrera que hay, uh-huh, que saberla superar y sobrellevar. Exacto. También. Por eso es que el trabajo de ustedes, como lo decía, es no solamente es la vocación, sino lo humano.
6: Exactamente.
5: Es lo
6: la
5: humano.
6: Parte humanitaria.
5: Yo estaba chequeando parte de lo que es el proyecto que ustedes han presentado al MIES, por lo cual están calificados y reconocidos con vida jurídica, en donde ustedes manifiestan que hay un 35% de pacientes con hipertensión arterial, definida como el aumento de la presión sanguínea. Esta condición puede desencadenar graves complicaciones como infartos de miocardio, accidentes cerebrovasculares, insuficiencia cardíaca, renal, retinopatía hipertensiva, deterioro cognitivo, y esto afecta de manera silenciosa la calidad de vida. Es a través de esta creación de la fundación, ¿cuál es la idea? La necesidad la tengo clara. Hay problemas de hipertensión, hay problemas de diabetes, mellitus, enfermedad caracterizada por niveles elevados de glucosa en la sangre. También hay personas con cáncer, patología que se manifiesta de diversas formas, cáncer al hígado, cáncer, a todo prácticamente, hay cáncer de piel. Es decir, hoy por hoy estamos dentro de una distorsión. Veía yo ayer o anteayer un informe que hay que en nuestro país lo que más consumimos son medicamentos para la presión.
6: Así es.
5: O sea, este es un tema que nos pone a pensar, es un poco medio como que desesperante, así, ¿verdad? Y tenemos el problema. Ahora es, la creación de la fundación es para ayudar a la gente con este tipo de inconvenientes. Exactamente. ¿Cómo la llevo adelante a la fundación? Ahí viene la parte.
6: A ver, ¿cómo la sacamos a flote? Nosotros queremos, ahí vendría la parte de la sumatoria que queremos y pedimos a la sociedad que se nos una. Por ejemplo, lo que es las empresas mineras a través de la deducibilidad de las rentas internas. También la programación de varias actividades para sacar fondos, nosotros también a través de la misma fundación. Y también queremos a través de las donaciones de las personas que se quieran sumar a este proyecto. Porque como usted mismo bien lo dice, es demasiada alta la demanda de las personas, de los cuales muchos de ellos no tienen el acceso para comprar el medicamento. Entonces, por ejemplo, una Iltrux, una Balaxan, un Exforgen, es un medicamento que está por el más de un dólar diario que tienen que comprarlo y no lo tienen muchas veces. Entonces, a veces la persona opta por dejar su tratamiento y entonces es ahí donde se encuentran las consecuencias. Se puede dar un ACV, un derrame cerebral, lo que la persona puede ocasionarle muchos problemas más que contrae eso, pues puede provocar una cuadraplegia, puede una hemiplegia y el paciente ya no sería solo hipertenso, sino sería ya sería un paciente que pasaría a cuidados paliativos. Entonces, a raíz de ver de toda esa demanda que hay, nosotros a través de la fundación, ¿qué queremos? Lo que queremos es los aportes para nosotros poder ayudar con la medicación, también poder ayudar con un poco de rehabilitación física, con terapias cognitivas, para que el paciente así tenga su condición, tenga su enfermedad, porque muchas de las cuales es esto todo acarrea el estrés físico, el estrés emocional. Entonces, a través de las diferentes terapias que nosotros queremos otorgar y dar de manera gratuita en la fundación, queremos que el paciente poco a poco vaya recuperando su independencia, sepa una manera correcta en la alimentación, pueda seguirse rehabilitando para que pueda continuar haciendo su actividad física, caminar, que eso le ayudará mucho. Entonces, poco a poco ir fomentando esa independencia y poder así sacar adelante a los pacientes.
5: A ver, mi querida Verónica, ¿ustedes dejarían de dar esa atención individual particular, ¿verdad?
6: Exactamente.
5: Y a través de la fundación lo que se pretende es, ojalá en algún momento, y habrá que trabajar mucho, y por ello es que ustedes tienen ya pensado una actividad que ya la vamos a hablar, pero me interesa primero dar a conocer a la ciudadanía cuál es la idea que está plasmada dentro de la creación de esta fundación. Y lo óptimo sería contar con un espacio físico.
6: Exactamente.
5: Para que esas personas puedan recibir todo esto que estamos hablando.
6: Exactamente. Eso es lo que estamos, como usted bien lo dice, planificando esta actividad, porque queremos obtener los recursos para obtener el espacio adecuado para poder brindar la atención a estos pacientes. Ya no sería de una forma individualizada como lo estamos haciendo yendo a sus domicilios, sino más bien acá sería agrupándolos por grupos etarios para poder brindar la atención que ellos la merecen.
5: Dependiendo las
6: exactamente, cada uno a sus patologías y las condiciones de cada paciente presente.
5: En base a eso, ¿cuál es la idea? Al espacio físico, ¿qué han pensado? ¿Qué pensarían ofrecer? Cosas como eso.
6: Nosotros dentro del proyecto queremos generar un espacio con diferentes áreas. Queremos una área de rehabilitación física, queremos una área para lo que es brindar las terapias cognitivas, queremos también un consultorio médico para lo que es la atención que vamos a dar, consultas gratuitas, queremos conseguir lo que es la venida de un geriatra, de un fisiatra, de un médico internista que lleve un control de cada paciente. Entonces nosotros nos regiríamos a eso. Por ejemplo, la demanda que nos da el médico, seguiríamos como un guión, digámoslo así, de que tendríamos que hacer cada cosa con cada paciente, porque por ejemplo no puedo hacer lo mismo con un paciente que tiene artrosis como con un paciente que tiene la hipertensión, son uh-huh. dos clases diferentes, entonces no podría hacer la misma terapia con los dos. Entonces a eso es lo que queremos llegar con la fundación, brindarle a cada paciente una oportunidad de mejorar su calidad de vida. Entonces, en eso es lo que nos estamos prácticamente enfocando con mi compañera Diana, y queremos sacar a flote este hermoso proyecto que no solo nos va a beneficiar a uno o a dos pacientes, sino son cientos de pacientes que están en la espera de poder ser atendidos y acogerse a esta disposición.
5: Ok, ese del proceso de lograr un espacio va a tomar tiempo. No es tan sencillo, no es tan fácil, habrá que ir caminando de a poco. Mientras tanto, ¿qué piensan hacer?
6: Mientras tanto, nosotros lo que queremos es conseguir lo que es la materia primordial, lo que sería más elemental para poder nosotros seguir acogiendo, por ejemplo, a los pacientes que se encuentran en estado de más vulnerabilidad. Los que más nos necesitan, las primeras visitas queremos hacerlas a domicilio, uh-huh. con brigadas médicas, ir acompañados ya de un médico para que lo revisen, tengan su atención, y ponernos un horario de visita para poder ir a hacer las diferentes terapias que la persona necesita.
5: Evidentemente, esto genera costos. El médico lo podrá hacer una vez, dos veces, pero ya de forma permanente va a decir,
6: exactamente,
5: ¿saben qué? No quiero completo un sueldo, como quieran llamarlo, pero algo deben reconocerme. Las medicinas, lo propio, quizás alguien dirá, yo tengo un lote de medicinas, se las dono en este momento, pero no puede ser siempre y continuo. Entonces habrá momentos en que uno toque de autofinanciarse o verla uh-huh. o tocar puertas, porque también lo del tema de regalías mineras por el tema de las empresas toma su tiempo.
6: Exactamente.
5: Ellos tendrán que canalizarlo a través de sus tributos, a través de rentas, y eso es un trámite que demora, que puede llegar y esperemos llegue.
6: Exactamente.
5: Yo tengo fe y optimismo que sí.
6: Así es.
5: Pero toma su tiempo. Mientras tanto, hay que despegar. Mientras tanto, esa gente que tiene sus dolencias merece y necesita ayer ser ayudada y ser
6: así
5: atendida.
6: Mismo.
5: Ahora, yo le quería preguntar algo, mi querida Verónica. ¿El dato que ustedes tienen dentro del proyecto es solamente de Saruma o también están incluidas las parroquias?
6: Los datos que tenemos ahí están incluidas parte de lo que es Saruma y sus parroquias aledañas, ¿no? Sí, nos hemos enfocado.
5: No todas,
6: exactamente. Es un muestreo, exactamente.
5: Okay. Bien, entonces, eso me interesaba también un poco conocer. Verónica, también hay el asunto de que, y lo estaba topando yo, de que es necesario indudablemente financiar a la fundación para que los costos a personas de escasos recursos puedan recibir el beneficio. Porque quizás hayan personas que son ayudados o atendidos gracias al aporte de sus hijos, uh-huh. entonces, ok, hay posibilidades, pero en cambio hay gente que está en abandono, como decíamos, que en cambio ahí es en donde entra el trabajo de uh-huh. solidaridad, y ahí es en donde entra el trabajo de la fundación. Para ello, ustedes, ya una vez con vida jurídica, están planificando una de las muchas actividades solidarias, porque van a venir muchas, que se busca realizar con éxito para lograr ese financiamiento y comprar todo esto que estamos comentándolo.
6: Uh-huh. Exactamente.
5: Esta primera actividad, ¿qué es? ¿Qué han pensado hacer? ¿En qué consiste?
6: Bueno, nuestra, viendo la prioridad que teníamos ya de empezar a comenzar a ayudar ya de una forma más distinta de lo que hemos venido haciendo, nosotros estamos planificando un bingo que se va a realizar el día 6 de septiembre, en la parroquia de Arcapamba. Hemos venido nosotros actualmente con Diana entregando oficios a diferentes personas, sociedades mineras, para que se vayan sumando a esta labor para poder conseguir los premios y hacer que esto sea exitoso. Por eso hemos venido pidiendo de puerta en puerta la colaboración de todos, y asimismo queremos que se una toda la ciudadanía a esta noble causa, que eso sea para poder ayudar a toda la comunidad adulta mayor que nos necesita urgentemente.
5: ¿Cuándo va a ser esta actividad?
6: La actividad la vamos a realizar el día domingo 6 de septiembre.
5: ¿En dónde?
6: En la parroquia Arcapamba, en el Coliseo de la parroquia Arcapamba.
5: ¿Premios? ¿Hay gente que ya se está sumando?
6: Sí, gracias a Dios ya tenemos, por ejemplo, nos han donado lo que es una cocina de inducción, un cilindro de gas, tenemos lo que es un edredón, tenemos

0: por favor.
1: Este, el 099 186-1580. Okay. Ese es mi número personal con quien podríamos hablar, y nosotros, encantadas de la vida, estamos esperando su colaboración y podríamos ir a retirar igual con Diana el premio para el bingo.
0: Ok, uh-huh. Vamos a conversar con Dianita Girón. También le vamos a pedir, nosotros vamos a hacer un cambio de imagen rapidísimo acá para que se cambien. Por favor, nos cambiamos ahí para poder ya conversar con Dianita Girón, que está también, es parte de esta fundación y que evidentemente pues está dentro de este trabajo, está en la ayuda, en las caminatas, en la gestión, en el tema de la situación de la coordinación de este tipo de actividades. Hemos hablado, Dianita, bienvenida, muy buenas tardes.
2: Buenas
0: antes
2: tardes
0: que nada. Hemos hablado ya del tema de la creación de la fundación, hemos hablado un poco de los objetivos, qué es lo que se tiene trazado, hemos conversado también de las diversas patologías que los adultos mayores principalmente adolecen en nuestra zona.
2: Gracias.
0: Y que indudablemente pues es necesario, y hay mucha gente que nos está escribiendo tanto en nuestro número personal, en donde reconocen y felicitan la idea de crear y de estar al frente de esta labor por los ciudadanos de la tercera edad, así nos dice uno de los mensajes, y que no es fácil. Por esa razón es de que hay esta actividad para el mes de septiembre, domingo.
2: Domingo 6 de septiembre.
0: 6 de septiembre, nos apegamos un poquito más, Dianita, no le tenga miedo al micrófono. Ahí sí, 6 de septiembre. ¿Cómo está esa reacción a las personas en las que ustedes están acudiendo a pedir la ayuda, la contribución? ¿Cómo está eso?
2: Bueno, muy buenas tardes con toda la ciudadanía. En realidad la aceptación es muy buena. La contribución se ha visto, de como había mencionado mi compañera Berito, hasta el momento las personas muy colaboradoras con la fundación, porque como había comentado Vero, ya estábamos dentro de la sociedad vinculándonos bajo perfil. O sea, hemos venido trabajando con ellos, a pesar de que la fundación no tiene en sí un espacio físico, hemos estado visitándolos, hemos estado captando pacientes, hemos estado tomando datos, entonces ya nos conocen un poquito.
0: Una consulta, ¿cuántos miembros son de momento en la fundación?
2: Bueno, fundadoras somos dos, pero detrás de nosotros tenemos un equipo, que tenemos un médico, el doctor Edmundo Peña Herrera, tenemos el acompañamiento muy importante del economista Wilson Romero, y tenemos un grupo de enfermeros que han sido también parte súper importante para impulsar esta iniciativa.
0: Muy bien, empezarán, y yo estoy seguro que con mucho éxito, para esta actividad del mes de septiembre. Como decía, la gente que escuchándonos en este momento dirán, yo quiero ser parte de esto, yo quiero aportar. Ya hemos dado un número de contacto que es de Verónica, y que pues de seguro va a haber una reacción positiva. Pero muy aparte de esa colaboración, más importante sería también que la ciudadanía acuda hasta la parroquia Capamba.
2: Exacto.
0: Y pueda comprar su tablita, ¿no? Nosotros en su momento vamos a hacer la campaña y la promoción correspondiente, porque nos parece que es una actividad bastante loable la que están haciendo. Y pues hay que apoyarla, queridos amigos. Yo me permito solicitar a nuestros seguidores, nuestros oyentes, su apoyo para esta actividad, y que sepan que la ayuda que podemos hacer ahora puede significar en algún instante, no sabemos cuándo, con un familiar nuestro o nosotros mismos.
2: Así
0: posiblemente
2: es. Todos vamos. Entonces, por ese camino.
0: Vamos todos por ese camino. Algunos nos falta más, a otros menos. Pero por ahí nos tocará de transitar. Si es que antes la huesuda no nos lleva. Pero allá llegaremos. En algún momento vamos a llegar. Yo quiero felicitarlas a ustedes, en realidad, por haber tomado la iniciativa de trabajar en un tema muy sensible, pero también importante, que necesita ahora en el despegue

0: necesita la ayuda de la colectividad, la ayuda de la ciudadanía para poder llevar adelante esta tarea que hoy recién inicia y que esperamos de aquí a muy poco tiempo, en 2, 3, 4, 5, 6 años, ver un avance significativo que de seguro lo veremos. La Fundación Cuidado Dorado abre ya sus puertas, es parte de un proyecto de atención médica preventiva y programa de terapias físicas y cognitivas integrales en Saruma. ¿Quién quita que de aquí en 5 años cuenten con una sede propia?
1: Ojalá. Sí. Eso es nuestro objetivo.
0: Sí, sí, sin duda alguna. Y como decía, la actividad para ahora, para septiembre, no va a ser ni la primera ni la última.
1: No, claro que no.
0: Vendrán más actividades.
1: Así es.
0: Bueno, yo nuevamente gracias por la visita a nuestra emisora. Les deseo suerte, mucha suerte en esta actividad, en esta primera actividad. Y pues la participación ciudadana va a ser muy, muy valiosa. Felicitaciones por esa magnífica idea. Dios le recompense con mucha salud al grupo que han tenido esa iniciativa. Es algo muy importante, ya que todos necesitamos de cuidados, porque no sabemos nuestro futuro. Sí, señor, es así. Así mismo, no sabemos. Felicitamos a Verónica. A ver. Ya. A Verónica y Dianita. Estaremos apoyando, dice, comprando muchas tablitas para el bingo. Exacto, de eso se trata.
1: Gracias.
0: De eso se trata. Un buen amigo que tiene una situación muy particular con su señora madre, que es él quien tiene que estarla ayudando en su situación, y él dice, es difícil. Mira mi caso con mi mami, me pone mi gran amigo, evidentemente obvio su nombre. Sí, es muy complicado, es muy complejo el atender a un adulto mayor. Y con enfermedad y con mal carácter, menos.
1: No.
0: Por eso es que hay que tener, como decía, vocación.
1: Paciencia, voluntad. Y mucho amor.
0: Amor ante todo. Sí, eso es tremendamente valioso. Bien. Las 12:47 es la información de la hora. Nuevamente, gracias, Dianita.
1: Gracias a usted.
0: ¿No ha sido muy nerviosa?
1: Un poquito.
0: Bueno, ya pasó.
1: Gracias.
0: Esto es como cuando a uno le ponen una inyección, también se pone nervioso. Me voy a ir a la pausa y nosotros vamos a regresar enseguida con más informaciones. Así que no se vayan, queridos amigos, volvemos enseguida.
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1: Bien, estamos de regreso. Muchísimas gracias, queridos amigos, por la gentileza de ya estar con nosotros. Hemos concluido nuestra primera jornada de publicidad y estamos ya a la vuelta para seguir con más informaciones en esta jornada del día de hoy. 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Son las 12:54. 12:54. La Agencia Nacional de Tránsito emitió un comunicado importante, muy importante, que quiero compartirlo con ustedes, queridos amigos. La prórroga, mucha atención, ¿eh? La prórroga para circular con licencias caducadas finaliza este 30 de junio, este fin de mes. Para lo cual, la Agencia Nacional de Tránsito recuerda a la ciudadanía que el próximo 30 de junio finaliza la prórroga de vigencia de las licencias de conducir, implementada de manera excepcional para mitigar los efectos del cierre institucional registrado entre febrero y marzo, con el objetivo de brindar una alternativa adicional a los usuarios que aún tienen trámites pendientes. La Agencia Nacional de Tránsito realizará jornadas extraordinarias de atención los sábados 20 y 27 de junio, de 8 a 16 horas, en todas sus agencias a escala nacional. Los ciudadanos que tengan turnos de renovación de licencia agendados para fechas posteriores al 30 de junio podrán acercarse a la misma agencia donde programaron su atención con el turno impreso y todos los requisitos legales para la renovación, a fin de adelantar su trámite durante estas jornadas. Queda claro entonces el tema de que hasta fines de este mes finaliza la prórroga de vigencia de licencias caducadas, de licencias de conducir, hasta este 30 de junio. Y en virtud de aquello, y para que la gente se le dé facilidades, las agencias a escala nacional de la Agencia de Tránsito trabajarán los días sábados 20 y 27 de este mes, de 8 a 16 horas a escala nacional. Ahí para que puedan hacer su trámite. Y quienes ya tienen agendado turnos para julio, también podrán acercarse ahora a hacer su trámite. Deberán acercarse con su turno impreso y todos los requisitos legales para la renovación. Este es un aviso interesante que hace la Agencia Nacional de Tránsito. Las 12:57, 12:57, la hora en Samantha. Portugal se deja empatar de Congo. 1-1 es el resultado al momento. 1-1 es el marcador. Están en el entretiempo. Joao Neves al minuto 6 puso el 1-0 a favor de Portugal. Joane Wissa puso ya en el adicional, cuando jugaban los 5 minutos de adición, prácticamente al terminar el primer tiempo, vino la igualdad para Congo. 1-1, están, como digo, en el entretiempo. Las 12:58 minutos y lo que se viene a las 3 de la tarde, Inglaterra-Croacia. Qué buen partido. Nuevamente, insisto, buen partido. Las 12:59 minutos, 12:59 minutos, la hora correcta en Samantha 89.9. Ayer, y esto mucho ojo, ¿eh? Mucho ojo, mucho cuidado. Y voy a compartir primero esta noticia y luego haré un comentario. Un joven fue hallado desorientado por sustancias en la estación Iñaquito del metro de Quito. El último fin de semana se reportó el caso de una persona aturdida con sustancias en la estación Iñaquito del metro de Quito, informó la Secretaría de Seguridad del municipio. En los alrededores del puesto de mando operativo, funcionarios municipales identificaron a un joven que permanecía desorientado y con evidentes signos de confusión, apoyado sobre las barandas. Los agentes lo abordaron y trasladaron hasta la cabina de seguridad para resguardar su integridad, diagnosticar su estado de salud. Aunque mantenía sus pertenencias, incluido su teléfono celular, corrido con suerte, y su billetera con dinero, presentaba dificultades para ubicarse y actuar con normalidad. No se descartó que pudiera haber sido víctima de alguna sustancia que afectara temporalmente su voluntad. La madre agradeció la actuación del personal municipal y señaló que gracias a su intervención, mi hijo no se convirtió en uno de los tantos casos de personas desaparecidas. Tras verificar su identidad y estado general, el ciudadano se retiró junto con su familiar. ¡Qué bien! ¡Qué bien! Bueno, ha corrido con mucha suerte este joven, porque aparte de que se lo veía desorientado, ¿verdad? Corrió, digo, con mucha suerte porque estaba con su celular, con su billetera, con dinero en la billetera. No sé, o quizás no hubo el tiempo suficiente como para robarle, o tomó en exceso y él mismo tuvo una sobredosis de alcohol. Yo más bien creería eso, porque para robarle ya le hubieran hecho pelo y barba, como se dice vulgarmente. Porque si hubiesen dado escopolamina o algo como eso, hubiese sido una acción inmediata. Y no hubiera dado tiempo para que guardias municipales hubiesen actuado. Y a propósito de este tema que les decía, ayer me enseñaban, yo no había visto un video de lo que es supuestamente un caso de estos que se ha dado en nuestra ciudad de Zaruma, en el Parque Central, supuestamente a una persona que salía de una entidad bancaria, en donde es abordada por dos mujeres. Se dice que podría ser o tratarse de algún robo por haber salido de la entidad bancaria. No conozco si se habrá presentado denuncia al respecto. No conozco. Pero eso me comentaban y me enseñaban el día de ayer. A tener cuidado, mucho cuidado, amigos. Hoy y más que nunca andan mucha gente al acecho. quienes van a los bancos, mucho cuidado. Ojalá en lo posible ir acompañados. Si van a depositar o van a retirar, tener mucha precaución. Esa es una recomendación que me permito hacer. También estaba el dato de desaparecida de Brittany Mafla. La niña que desapareció en Quito fue localizada en Quevedo. La niña de 9 años, Brittany Mafla, quien desapareció el 13 de junio en Quito, fue localizada con vida este lunes en Quevedo, en Los Ríos. La menor de edad fue ubicada en el circuito Galo Plaza por la Policía Nacional. La institución informó que la niña se encuentra a buen recaudo. Policía Nacional y Fiscalía habían activado la alerta Emilia por su desaparición tras ser vista por última vez en el sector de Tumbaco e Oriente de Quito. Según información de las autoridades, la menor se encontraba en el interior de su vivienda y fue vista por última vez alrededor de las 20 horas. Posteriormente, sus familiares se percataron de que ya no estaba en el domicilio y desconocía en qué circunstancias salió del lugar. Al momento de su desaparición, Brittany Mafla vestía un saco color rosado, licra verde y zapatos azules. Además, tiene ojos color café, piel trigueña y cabello negro. Las autoridades solicitaron en su momento y continúa para obtener información que permita dar con los responsables o qué es lo que mismo pasó. ¿Qué fue lo que ocurrió? Las 13:04, 1:00 p.m, 4 minutos. Es la hora correcta en los 89.9. Hay un dato curioso que me acaba de llegar. El delantero de Costa de Marfil, el equipo que nos enfrentamos en la apertura de nuestra participación en el Mundial, fue arrestado por presunto amaño de partidos antes de enfrentar a Ecuador en el Mundial. El Mundial 2026 sorprendió con la fuerte noticia de que uno de los futbolistas que enfrentó a Ecuador durante el encuentro con Costa de Marfil había sido arrestado en el marco de una investigación por amaño de partidos. Antes del arranque de la Copa del Mundo, el Elie Wahi, jugador de Saint-Étienne, fue detenido el 29 de mayo después de disputar el playoff de permanencia en la Liga 1. El medio The Athletic reveló que la investigación se centra en una amarilla que recibió contra el Metz, pues supuestamente recibió la amonestación de forma deliberada. La detención ocurrió apenas horas después del encuentro entre Saint-Étienne y el Metz por la permanencia en la Liga 1. El motivo de la investigación por la tarjeta amarilla fue que los investigadores descubrieron posibles irregularidades en las apuestas deportiva. Sin embargo, no han podido demostrarse nada. Wahi no ha sido inculpado formalmente a pesar de que la investigación continúa y no se han presentado cargos en su contra. A pesar del arresto, Elie fue convocado por la selección de Costa de Marfil y disputó 56 minutos frente a Ecuador en el triunfo 1-0 en el inicio del Mundial. La Federación de Costa de Marfil no se ha pronunciado al momento sobre esta novedad. Son ya las 13:07. 13:07 es la hora correcta en los 89.9. Nos vamos a ir a la pausa y regresaremos con más noticias, amigos, enseguida.
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3: 13 minutos, la una de la tarde y 13 minutos, la hora correcta en nuestros estudios. Seguimos con más informaciones en esta jornada de noticias. Ecuador ya está definido hace rato mismo cuál va a ser antes de irme con este tema, me dicen algo. Señores de Radio Samantha, efectivamente su comentario sobre la persona que fue abordada a la salida de una entidad bancaria y posteriormente robado el dinero que portaba es realidad. Dicha persona fue engañada con el sistema de paquetazo, con el cuento de buscar el cobro de un premio de lotería por parte de estas dos mujeres desconocidas. Se presume también fue sometida a inhalación de escopolamina que permitió que las delincuentes accedan a sus pertenencias y dinero bajo su consentimiento y con los efectos de esta droga, por supuesto. La denuncia fue presentada en fiscalía, para las investigaciones correspondientes. La persona afectada se encuentra bien en su salud, recuperándose del asombro. Las entidades bancarias deberán reforzar la seguridad y control de vigilancia en su interior y en el exterior. Es correcto. Bien, entonces, corroboran el tema que nosotros habíamos comentado y qué bueno que hayan presentado la denuncia, esté presentada la denuncia en fiscalía. Esperemos resultados para que esto no siga ocurriendo con otras personas de igual forma. Ojalá que haya una investigación, un seguimiento efectivo, se logre dar con el paradero de estas delincuentes, porque no podemos decirles ya eso de mujercitas, pobrecitas, no va. A estas delincuentes, eso hay que decirles. ¿O qué les decimos? Supuestas, basándonos en la ley, supuestas delincuentes. Entonces, y también la gente a tener mucha precaución. Es muy, muy valioso, muy importante decirlo, amigos, tener mucha precaución y evidentemente las entidades bancarias tomar también sus correctivos, sus medidas de seguridad. A veces hay personas, no sé si ustedes se han percatado, en Guayaquil no lo permiten. Hace poco tiempo estuve en Guayaquil en una entidad bancaria y los guardias de seguridad a una persona que no tenía nada que hacer, ni en la fila, ni por, lo sacaban. Tenga la bondad, es que estoy con un familiar. Ya, espérele afuera, por favor. O sea, ese tipo de cosas es importante. Porque esa gente que está parada, aparentemente chupando la sangre, sin oficio ni beneficio, aparentemente, puede que esté cazando a su víctima para darle la luz verde a sus compinches que están fuera de la entidad bancaria, porque no suelen trabajar solos. Entonces, al interior de las entidades bancarias también es importante que se tomen medidas, que se adopten medidas de seguridad. No digo que no lo hagan, solamente lo estoy comentando. Si los que lo están haciendo, a buena hora. Y si la investigación se inició, esperemos que existan resultados muy pronto para determinar la identidad de estas personas. Las 13:17, 13:17 es la hora en Samantha. Bien, les iba a comentar que el árbitro que pitará Ecuador Curazao es Ning Ma. Él pitará este sábado 19:00 el partido entre Ecuador y Curazao. El chino Ning Ma será el encargado de dirigir el partido de la selección y Curazao correspondiente a la segunda fecha del grupo E del Mundial que se disputará en el estadio de Kansas City. Ning Ma nació el 14 de junio de 1979 en Fuxin, provincia de Liaoning, China. Inició su carrera arbitral en el 2002. Debutó en la máxima categoría del fútbol chino el 18 de agosto del 2010. Desde el 2011 integra la lista internacional de árbitros FIFA. Su trayectoria internacional comenzó tras obtener la insignia FIFA en el 2011. Desde entonces se ha consolidado como uno de los árbitros más reconocidos del continente asiático, dirigiendo numerosos encuentros de las eliminatorias mundialistas, la Copa Asiática y la Liga de Campeones de la AFC. Uno de los momentos más destacados de su carrera llegó el 10 de febrero del 2024, cuando fue designado para arbitrar la final de la Copa Asiática entre Jordania y Qatar. Con ello se convirtió en el primer árbitro chino en dirigir el partido decisivo del máximo torneo continental de selecciones en Asia. Además, formó parte del equipo arbitral de la Copa Mundial de Qatar 2022, donde desempeñó principalmente funciones como cuarto árbitro. Posteriormente, la FIFA lo incluyó entre los colegiados seleccionados para este Mundial. Bueno, esperemos que haga un buen trabajo, que pase inadvertido, que su arbitraje sea correcto. No ni a favor ni en contra de nadie, sino lo que corresponde. Nada más, no queremos que pite nada a favor de Ecuador, mucho menos en contra de Ecuador. O al revés, ni a favor de Curazao ni en contra de Curazao. Que haga su trabajo, que se desenvuelva bien, que demuestre su profesionalismo y que le diga a la FIFA: aquí estoy para hacer las cosas bien y hacer quedar bien a la FIFA, al torneo y a mi país. Suerte para el árbitro que pitará el cotejo Ecuador-Curazao este sábado. 13 horas 20 minutos. El FBI dice que frustró un plan para atacar la Casa Blanca con francotiradores y drones el día del cumpleaños de Trump. De acuerdo con los fiscales, parte del plan consistía en atacar edificios cercanos con drones cargados de explosivos y disparar contra objetivos de gran valor. Un sospechoso fue arrestado en Ohio la semana pasada, donde los investigadores revisaron los mensajes cifrados que involucraban a otros presuntos conspiradores. Los fiscales dijeron en los documentos de acusación que supuestamente habían expresado sentimientos ultrarreligiosos y antigubernamentales. Los ataques supuestamente planificados se detuvieron en seco, publicó el martes en las redes sociales el director del FBI, Kash Patel, sobre la operación multiestatal. El pasado domingo, como parte de la celebración de los 250 años de la nación, la Casa Blanca organizó una serie de partidos de la UFC en un estadio al aire libre conocido como The Claw, La Garra. El evento coincidió con el 80 cumpleaños de Trump y tuvo lugar 2 meses después de un tiroteo en la cena de corresponsales de la Casa Blanca a la que asistió, y 1 mes después de que agentes del servicio secreto mataran a un hombre tras abrir fuego en un puesto de control de la Casa Blanca. Los sospechosos fueron identificados como Tyson Proper, de 19 años, arrestado en Ohio, junto con Brian Omar Roa, de 24 años, y Michael Alan Thomas, de 32, de California, Daniel Excry, de 32, de Missouri, y Abraham Hermosillo Álvarez, de 31 años, de Nebraska. Cada uno de ellos ha sido acusado de conspiración para cometer asesinato, dijo el Departamento de Justicia en un comunicado. Con los drones, los conspiradores pretendían sembrar el pánico y atraer a la multitud que huía hacia un equipo de francotiradores, según los documentos judiciales. Se supone que una segunda oleada de atacantes irrumpiría entonces en la puerta de la Casa Blanca. Se calcula que unas 4.300 personas estuvieron presentes en el acto en el Jardín Sur, al que solo se podía asistir por invitación, y otras 85.000 pudieron presenciarlo en las inmediaciones durante los combates consecutivos del domingo. Estados Unidos, Donald Trump, evidentemente siempre será un objetivo a eliminar, a desaparecer. Y a propósito del tema de seguridad, al menos de varias selecciones que están presentes en el Mundial, que ha recibido críticas, no sé si darle en su totalidad la razón al gobierno de Estados Unidos. Muchos criticaban que sí, que a los miembros de la delegación de Uruguay los tuvieron parados chequeándoles todas sus pertenencias y quizás hubieron excesos, que cómo es posible. Bueno, quizás llame la atención, pero en Estados Unidos y no se sabe cuándo y en qué momento grupos extremistas podrían aprovechar casualmente estos eventos masivos para desarrollar sus maliciosos planes. Entonces a mí sí me parece correcto. Quizás hayan excesos, hayan extremos, es posible, pero en Estados Unidos y para Estados Unidos nunca se descarta eventos terroristas. Estados Unidos es el objetivo número uno de grupos extremistas, debemos reconocerlo. Que no estamos acostumbrados, que no nos gusta, bueno, es posible. Pero allá se cuidan demasiado, allá tienen dudas hasta por si acaso. Como digo, quizás existan extremos, abusos, posiblemente, y claro, eso no es correcto. Pero las medidas, yo conversaba con algunos ecuatorianos que están allá con motivo del Mundial y dicen que las medidas de seguridad al ingreso y salida de los estadios es algo terrible. Bueno, pues el que nada debe, nada teme, más que nada, y ante todo, ya los que compraron las entradas sabían perfectamente qué llevar y qué no llevar. ¿Qué sí les dejan ingresar y qué no deben ingresar? Ahora, si aún así dicen, ah, no, es que es como el estadio de Ecuador. No, yo voy, yo soy sabido. Yo me lo pongo aquí en la pretina del pantalón y yo entro lo que me dicen que no debo meter. Porque hay quienes se tiran a sabidos, ¿no? Bueno, allá no existe tal cosa. Entonces, estos sabidos pagan piso. Y después pegan el grito al cielo y se declaran víctimas. Sencillamente cumplamos con la ley y punto. Y punto. En materia de seguridad, Estados Unidos, al igual que Putin y también el líder chino, tienen niveles de seguridad ultra extremistas, ultra seguros, con infinidad de cruce de información, porque supuestamente o posiblemente pueden ser objetivos a eliminar por grupos que están tramando muchas fechorías y que nosotros, los buenos, ni siquiera nos percatamos, ni siquiera nos damos cuenta. 13 horas 26 minutos. 13:26 minutos, la hora en los 89.9. Seguimos, amigos, entregándoles más informaciones. Alias Javi, el hermano de Fito, que tomó la batuta de los choneros, fue detenido. Ronald Javier Macías Villamar, alias Javi, es uno de los tres hermanos de José Adolfo, alias Fito. Nació en Manabí y en el 2010 fue capturado en esa provincia y enviado a prisión. Actualmente Javi, de 45 años, es considerado cabecilla máxima de los choneros. Tras la recaptura y extradición de Fito a Estados Unidos en el 2025, asumió la batuta del grupo criminal. Su nombre volvió a salir a la luz en junio del 2025 tras el caso Blanqueo Fito, donde se detuvo a su otro hermano, Yandri Macías, y a sus padres, además de otros familiares, en el marco de una investigación por lavado de activos. En ese caso, fue llamado a juicio. Las investigaciones por lavado de activos se centraron entre el 2020 y 2024. Alias Javi registraba 7 actividades económicas, pero no se localizaron transacciones reportadas de clientes. Pero su papá y su mamá, también procesados, habían realizado transacciones a su pareja sentimental. Tras la audiencia de llamamiento a juicio, la fiscalía dispuso que se emita la alerta de difusión roja de la Interpol contra él, así como contra los 2 hijos mayores de Fito y su esposa Linda P., todos en calidad de prófugos. De acuerdo a la función judicial, alias Javi tiene 9 antecedentes penales por asesinato en 2011, 2012 y 2013. Tenencia ilegal de armas en el 2011 y el último proceso por lavado de activos en el 2025, por el que se ofrecía una recompensa de $100,000. Alias Javi estuvo detenido en prisión. En el 2013 se escapó con Fito de la cárcel de La Roca y fue recapturado meses después en Manta. Cumplió su condena y salió en libertad en el 2019. Desde entonces su nombre había pasado en el anonimato. En el 2025, durante la búsqueda de Fito, se allanaron propiedades relacionadas al capo. En una de ellas se halló un pasaje aéreo a nombre de alias Javi. El boleto tenía como destino Galápagos en el 2021. Pese a que estaba en calidad de prófugo, su defensa ha estado pendiente del caso de lavado de activos. Incluso se pronunció ante la aprobación de la alerta de difusión roja de la Interpol en su contra. La Policía de Colombia, tras la detención de Javi, informó que el cabecilla se instaló en ese país y buscaba fortalecer las rutas del narcotráfico, así como alianzas criminales con estructuras armadas como el Ejército Gaitanista de Colombia y las disidencias de las FARC. 13:29, 13 horas, más 29 minutos, la hora correcta en los 89.9. Seguimos con más informaciones, con más noticias. ¿Cómo anda 65 minutos del partido entre Portugal y Congo? Mantienen el 1-1. 65 minutos de juego. Faltan más o menos 30 minutos de jugar. Media hora es bastante. Cualquier cosa puede pasar. Cualquier cosa puede ocurrir. Bueno, a ver qué ocurre. Las 13:29, 13:29. Seguimos en la entrega de noticias de este día. Delcy Rodríguez remueve de sus cargos a un colaborador cercano de Maduro. La presidenta encargada de Venezuela, Delcy Rodríguez, anunció una nueva modificación en su gabinete al remover al mayor general Jorge Márquez Monsalve del Ministerio de Hábitat y designar en su lugar a la arquitecta y profesora universitaria Paola Posani. La decisión forma parte de una reorganización del Ejecutivo que se ha intensificado tras la caída de Maduro y que ha estado marcada por la sustitución de figuras militantes y militares por profesionales con trayectoria académica y técnica. Márquez Monsalve fue uno de los funcionarios de mayor confianza del antiguo mandatario y ocupó cargos estratégicos como ministro del despacho de la presidencia y responsable de la Comisión Nacional de Telecomunicaciones. Antes de llegar a Hábitat, también dirigió el Ministerio de Energía Eléctrica, puesto que dejó en marzo para ser reemplazado por el ingeniero Rolando Alcalá. Con su nueva salida del gabinete, el oficial queda por el momento fuera de la estructura gubernamental. 13:32. 13:32. Nos despedimos, amigos. Gracias por habernos escuchado en esta jornada de hoy. Mañana estamos de vuelta con más informaciones. Una excelente tarde.
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1: La hora. En Samantha Estéreo. 15 horas y 31 minutos. 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

Samantha Estéreo. 16 horas. Un minuto. 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

Samantha Estéreo. 16 horas y 33 minutos. 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
1: 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Si fallaste ayer, no importa. 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